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1: Son las 7 en punto.
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1: Toma, ojo la lengua, vallenata, que es jodida.
2: Y si jodida, cacique. 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
1: ¡Déjalo, ¿qué va a hacer? ¡No deja entrar! ¡Ufa! ¡No deja entrar! ¡Déjalo comer!
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Quédate ahí. 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

pánico terrible a equivocarnos, como si el fracaso fuera el fin del camino. Pero la verdad es que el fracaso no es lo contrario al éxito, es parte de él. Cada persona que tú hoy admiras por sus logros ha fallado decenas de veces. La diferencia es que no se quedó en el suelo. Un error no te define como un fracasado. Te define como alguien que lo está intentando. Míralo hoy como una lección pagada. Míralo hoy así. El fracaso hace parte del éxito. Ahora tú sabes qué camino no funciona, qué camino está mal y qué está de más. Mi amigo, hoy levántate, límpiate y vuelve a empezar con más experiencia. La vida está llena de escalones, no de una pared. Que Dios te bendiga inmensamente y que tengas un hermoso día agarrado de la bendición de Dios. Recuerda que Dios es bueno. Dios es bueno.

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1: Las 8 en punto.
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0: Buenas noches, mi amor.
1: Noches, mi amor.
0: Buenos días, está tu enamorado.
2: Ay, perdona, morenita, que llegué estas horas.
0: Amanecí de amor, perdona.
2: 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Pero es que en esta noche siento que mi...
0: Tu serenata, yo me decías. Al lado del maestro Colacho Mendoza. Una firma con la...
2: A ver si...
0: La firma del maestro Diomedes Díaz.
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0: En ese álbum así titulado, tu serenata.
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0: Exitazo este, ¿ah?
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0: Compuesto por el mismo Diomedes Díaz, esta canción sota.
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0: Tu serenata en la mañana del domingo.

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2: Gracias May, la voz más fina en toda la organización de la Real Olímpica. Un abrazo para, de una para usted May, gracias, eso va, en la mañana del domingo May. ¿Qué día es hoy May? ¿Qué día es hoy May?
0: ¡Domingo Olímpica!
2: Listo señores, bienvenidos, gran dirección de Javier Fernández Maestre. La programación del Gran Beto Campo. ¿Y quién les habla? La voz olímpica, dímelo sobrina.
3: ¡Mami! ¡Álzale el volumen a Olímpica Estéreo, que ya llegó John Carlos Obeso, el más teso!
2: ¡El locutor!

0: desconocido.
1: El maestro Jorge Oñate, el cantor de Fonseca,
0: tierra de donde soy, con mucho gusto.
1: Llegado Miguel López, ¿ah?
0: Yo soy del centro de la...
1: Aquí lo que hay es sabor en la mañana del domingo.
2: Amor mío.
1: Ajá.
2: Aquí te traigo estas dos rosas.
1: Sí, señor.
2: Para que la guardes dentro de tu corazón.
1: Perfecto.

0: Si hoy no tenías pronosticado tomarte una fría, pero llega yo no eso al aire.
1: Hoy sí es verdad que no nos vamos a pegar. Ya voy en busca de ella.
0: Es que hay muchos sabores en la mañana del domingo, mira.
1: 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Ya voy en

0: ¿Qué pasó, abuela? ¿Qué pasó?
1: ¡Caramba, yo no veo! ¿Qué va a acabar con mi vida con esa música tan sabrosa que están poniendo en Olímpica? ¿Qué es lo que está haciendo? Esta emisora está dando palo.
0: Ah, lo que hay es canciones, abuela, lo que hay es canciones, abuela. Mira lo que te traigo, abuela. Hay todo, abuela. Hey, simplemente saque los baffles.
2: ¡Saque los baffles! ¡Que Olímpica Estéreo pone la música!
0: Olímpica Estéreo se carga de la música bacana, ¿eh?

0: En la voz del maestro Iván Villazón. Oh, suena de bonito esa canción a esta hora, ¿ah? ¿Eh? La fuerza y el amor. Oye, Yair Pérez. ¡Oh! O suena de lindo ese tema, ¿eh? O suena de hermoso a través de la emisora del primer lugar.
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1: Que

siguen a uno de sentimiento, vallenato, ¿ah? Siguen a uno de sentimiento, vallenato, con estos temas, con estos clásicos de la emisora del primer lugar. ¡Oh! 8 de la mañana, 36 minutos. Los verdaderos clásicos están en el...

0: Hoy voy a felicitar que está de cumpleaños, que está de Happy Birthday to you. El médico Reyes David de Luque Plata está de cumpleaños. Felicitado por sus hermanos, por los médicos Reyes Alberto y Reyes Daniel, su hija Reina Celeste, su sobrino Reyes Moisés. De parte también de su papá, el gran Reyes de Luque. Hoy lo felicitan. Está de cumpleaños, está de Happy Birthday to you. Celebrándolo con la mamá de las emisoras. Oiga, médico, pásela sabroso hoy en su cumpleaños. Eso sí, escuchando. Y el número uno. Por el número uno, ¿ah? Maestro Jorge Oñate. Uno de los buenos cantantes, de los buenos artistas de nuestro folclor vallenato. El médico Reyes David de Luque Plata está de cumpleaños. Y es un cumpleaños olímpica. Y le mandamos pero mil bendiciones. Mi Dios de lo alto derrame muchas bendiciones a él y a toda su familia. A este gran médico que hoy está de Happy Birthday to you, celebrándolo con Olímpica. ¡Sírvelo, pues!
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0: Está con todo el médico ahí, ¿eh? Está con todo el médico ahí, ¿eh?
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0: En esta canción sota que viene a continuación. Ahí complacemos al médico Reyes David de Luque Plata. Hoy está de cumpleaños, felicitado por todos sus familiares. Un abrazo, médico. Celébrelo con la emisora del primer lugar.

0: Un abrazo por Siaca, la organización. Saludo para la Orquesta Internacional de ¿Qué si ya son? Ahí siguen llegando a la ciudad de Valledupar. Esta noche de una gran gira.
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0: con la orquesta llegando ya a Valledupar. Un abrazo para Porciaca, ¿eh? Ahí en sintonía.
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0: buenas canciones en la emisora.

0: dominguito sabroso, dominguito por la mañana, sin tanto sol.
1: Yo vivo de su guayabe.
2: ¿Pa qué? ¡Ey! ¡Pelado! ¡Te la llevas toda, loco! ¡No la mueva! ¡Dijo olímpica!
0: Ahí en el bordillo, en la esquina. Ahí en la tienda, en la terraza. Escuchando olímpica en serio. Buscándole el ambiente el domingo, ¿ah? ¿Eh? A ver si nos tomamos una o qué.
3: 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Ya voy a montar
0: ella. A los que están ahí en el desenguayabe también.
4: 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Si
0: cada día la pertenece. Ahí en el río, disfrutando con olímpica. Yo no más.

0: el lugar.
1: Padre John Hueso, buenos días. Mi hermano, te habla Yair Liscano Cervantes.
0: Cuéntemelo todo.
1: Quiero que me complazca la promoción 99 de los Venados Cesar con una canción del cacique que dice:
0: ¿cómo?
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0: Ay, ya.
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0: La usted sentimental ahí, ¿ah? La usted sentimental. ¿Qué va por ahí a esta hora, olimpiqueando?
2: Oye, John Hueso.
0: Mírame la plena.
2: Olimpiqueando la mancha amarilla. Compláceme ahí con "Yo no voy a patillar porque me mata la tristeza".
0: Póngale la firma. ¿Qué va por aquí? A ver, rapidito.
3: Buenos días, yo escucho Olímpico Estéreo. Se me dio desde aquí del barrio Paraíso. Estamos sin luz desde las 6 de la mañana. Un saludo para toda la gente, el oyente Olímpico Estéreo.
0: Dale, papá. Sin luz desde las 6 de la mañana. Oye, que mi zona que no se le va la luz es Olímpica. ¡Ay, sabrosura el domingo!

0: decirlo a los borrachos indios.
1: Está muy triste. 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
0: Es la emisora que sábado domingo.
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0: Ay, Valledupar. Gracias por tenernos ahí en el primer lugar. Gracias por preferirnos. Gracias por subirnos al podio.
4: La aventura.
0: Porque ese es Olímpica, Saba, Valledupar, Valledupar, Saba Olímpica.
4: Que se
0: hizo en el primer lugar.
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0: Quizá de cumpleaños también.
1: ¿Y
0: el gran Muñengue? Oye, Muñengue, ¿para cuándo, Muñengue?
1: ¡Oh!
0: El gran Muñengue, quizá de cumpleaños, quizá de Happy Birthday to You. Celebrándolo con la número uno. Vaya, viejo Muñengue. Hoy sí es verdad.
2: ¡Oh!

0: rapidito.
1: ¡Rápido!
0: ¡Rápido, muñeca! ¡Dame la fría, papá!
2: Padre Guión Hueso, eso buen día. Mi hermano, te habla Yair Lizcano Cervantes.
0: Tírame la plena.
2: Quiero que me complazca la promoción 99 de los Venados César con una canción del cacique que dice: cuando todo el tiempo se haya ido y el recuerdo reine por aquí,
0: okay,
2: quedará la voz que te ha cantado siempre a tu lado allí, siempre a tu lado.

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1: Las 9 en punto. 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

de bien esas canciones, ¿ah? Está ahí disfrutando en la orilla del río, con su parlante recargable, con su parlante ahí, con su carne fría, con la familia, tomándose un buen sancocho y escuchando Limpi.

0: grandes éxitos de la voz morena del vallenato. Y la gente, por supuesto, se lo goza aquí en la emisora del primer lugar. ¡Oh! Quiero saludar a nuestros amigos que están conectados ahí en los 450 años. ¡Al gran Negrito! Oye, Negrito, un abrazo, ¿ah?
1: Corazón.
0: Bueno, el Negrito lo tienen privado de la libertad ahí en la casa de él, ¿ah? ¿Eh? ¡Oh!
1: 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Y ya no aguanto más. Déjame suspirar.
0: Soltaron al gran Diego y ya. Privaron al gran Diego, al gran Negrito.
1: A pedir.
0: ¿Ah? Hombre.
1: Ay, decirle aunque.
0: Dice por aquí, John, aquí por toda la cuadra, lo que vi.
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0: Puro dominado. Uy, cómo, ay, güey, ojo, con esa vaina.
1: ¡Oh!

0: popular.
1: Dicen, hey, yo, por aquí por los 450 años. Ahí por la manzana del gran Diego, el gran Negrito. Papi, lo que vive es puro dominado, ¿eh? No, no, no, no, no, no.
2: Oh, ay, entonces sigue la corriente.
1: Bueno, la única que no se deja dominar, me dice por acá, es Karen. La gran Karen que no se deja dominar de nadie, carajo. Así que...
0: ¡Fin de semana!
1: Estamos muy viejos nosotros para dejarnos dominar. Ira, ira, ira, que estamos muy viejos.
2: ¡Oh! ¿Por qué no me quieres?
1: Estamos muy viejos nosotros para dejarnos dominar.

0: Quiero saludar en la ciudad de Barranquilla al gran Dani Ortega. Ahí sí, yo estoy pegado, tremendos clásicos eso, ¿eh?
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0: Ahí en Villa Carolina. El gran Dani Ortega. Aquí en la terraza, en bermudita, en camisilla, en chancleta, tomando un café y escuchando Olímpica, para los vallenatos.
1: 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Y yo que estaba sentado
0: en la clásico de clásicos.
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0: Ahí va Isolina León.
3: ¡Caramba, John!

es el maestro Poncho Zuleta. Con esta buena canción, Mi Canto Sentimental. Al lado de su hermano Emiliano Zuleta. Con la firma de Tomás Alfonso Zuleta. A través de la emisora del primer lugar suenan los clásicos.

ya, ojo, ya la garganta está, mejor dicho, como el sábado madera, con esta música.

0: Tiene uno que está bebiendo puro líquido con esta sofocación. O si no, se va uno para allá, para aquel lado, para allá, para donde todos nos vamos.
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2: ¡Ay, mamá!
1: A Enrique y a Rosy.
2: ¡Ay, mi futura suegra!

y sabor. Estas canciones, usted ahí a la orilla del río, usted en el patio de su casa, debajo del palo de mango, debajo del palo de ceiba, puede ser en una mecedora, en una hamaca, en un chinchorro, o ahí en la terraza, escuchando Lindy que está ahí, con esos clásicos así.

0: yo no quería beber hoy, pero iba a tocar, abuela.
1: Hoy día, ¿verdad que no nos vamos a pegar? Ya voy a pasar ella.
0: No sé qué tiene el domingo con Olímpica Estéreo, que yo llego en paz, en sano juicio, y apenas escucho esto en

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0: Solo para el médico Reyes David de Luque Plata, que hoy está de cumpleaños.
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0: Escuchando esos clásicos.
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0: Ese gran médico Reyes David de Luque Plata.
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0: He felicitado por sus hermanos, los médicos Reyes Alberto y Reyes Daniel. Parte de su hija, Reina Celeste. Parte de su sobrino, Reyes Moisés. Parte de su papá, el gran Reyes de Luque. Oiga, médico. Un abrazo, médico.
2: ¡Oh!

sábado domingo límbica, sábado domingo. ¡Ay!

0: llamando ahora enseguida, alza la mano. A la ronda, papi. A la ronda. ¿Eso va?
1: Domingo es en Guayabe. ¿Para qué?
0: ¿Para dónde va? Si no hay más.
2: Yo entiendo.
0: ¿Qué es lo que es?
3: Escucho Olímpica Estéreo. Yo no beso para que me complazca con una canción, me da el favor. De Miguel Morales. Acompáñame.
0: Dale, papá. Claro.
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0: Ah, qué clásico extra.
5: Oye, yo no beso. El man que sabe de eso. Habla José Mejía desde acá de Bogotá. Oye, Obeso, para saludar a Natalí Rodríguez, Luna Charí, a Yerlo y a mi esposa Adriana Rodríguez. Y me complace con la canción La Mujer Mía.
0: Dale, papá.

0: gallón.
1: No, eso, Olímpica se metió desde aquí de Polonia. Complázcame con una cancioncita de mi brother.
0: ¿Cuál?
1: Cuatro Rosas de Jorrito Celedón.
0: Solo para la gente que está en Polonia. Yo escucho Olímpica. Difícil. Voy por acá en Polonia, pero escucho Olímpica, me siento en el valle.
2: Habla fácilmente, que lo cambia.
0: Sabroso.
3: Amigo John, buenos días.
0: Cuéntame.
3: Escuchando Olímpica Estéreo. 93.7. Reportando sintonía desde aquí, desde Brisa de. Brisas de la Boa, para que me haga el favor y me complaca con la canción de Diomedes, Miriam.
0: Dale, papá, dale, papá.
3: Para terminar la fría. Gracias. Amigo, yo.
0: Está de fría, está de fría, está de fría.
4: Quiero mandar un saludo de cumpleaños a Keila Romero, de parte de sus amigas aquí de los fundadores. De Arepa Don Jorge.
0: Dale, mamón.
3: La compraste con el disco de tu cumpleaños.
0: Dale, brother. Mucha gente en el...

0: Sonido Sabroso
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0: Si no hay playa, que sea la playita del río. Ahí con la cava, puleteada, llena de fría. A la altura del tobillo sin dejarla caer. Y escuchando Olímpica, papá, en la sabrosura del domingo.
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1: ¡Oye! ¡Qué sabor! ¡Pica el ritmo!
0: Yo soy de ti, mamacita bella. El papá de los pollitos, de los gallos y de los gavilanes. El cacique de la junta, Diomedes Díaz, sonando en Olímpica.
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0: La canción se abre arriba.

0: Para el sancocho, ¿cuál es en guayabe?
1: ¡El guayabo sabrosito!
0: Desenguayaba de niño.
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0: Y síguela, que esto va para largo, esto va para largo, esto va para largo, esto va para largo.
1: ¡Ah!

¡Oye, Jame! ¡Hijo de Dios, que de tu vida! ¿Qué es de tu vida? Cuéntamelo todo, hijo de Dios. Tírame la plena, pues, ¿qué es lo que hay que hacer? Pura fría van, pura fría viene, costeñita. ¡Ay, papá! Va, eso va de una. Va de una. El gran Jame. Tomando fría a la altura del tobillo, ¿eh? Y pura costeñita, que no es lo mismo. ¡Oh!

0: saca el turbo, saca los parlantes. Enciendo Olímpica. A nosotros nos encargamos de la sabrosura, papá.
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0: Le dice para acá que ahí en los caciques de la cuadra encendida con Olímpica.

0: vas a acabar con mi vida.
1: Caramba, yo un beso, que vas a acabar con mi vida con esa música tan sabrosa que estás poniendo en Olympic Stereo.

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0: Solo para el gran Negro Solís. Está ahí en sintonía, me dice yo, escuchando Olímpica. Un abrazo para el Negro Solís.
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0: El Negro Solís, me dice yo, estoy aquí con el diputado Miguel Hinojosa. El pupilo del Negro Solís, vaya sabor. Ahí sí, estoy aquí en La Llanera, vacilándome la papá. Un abrazo para el gran Negro Solís. Es Solís, mi quinta de corazón, negro, ¿eh?
1: En el estadio.

Voy a saludar al gran Omar Gutiérrez. Oye, Omar Gutiérrez. Y el Juan Tete. Un abrazo para él, el Juan Tete. El Juan Catete. La gente firme, ¿ah? Compadre Omar Gutiérrez. Me dice que la están destapando, que se está tomando un par de frías en el dominguito relajado. Con el gran Juan Catete. Una gente firme, ¿ah? Sírvalo, compadre, sírvalo rápido.

Ahí, amén. Uno para Richard Cuento. Ha reportado la sintonía, me dice John, pegadito olímpica. Anda, John, que nota bacana, esquinera, sabrosa. Oye, Johnny Barbe. Dame la plena, el pelado Johnny Barbe, me dice John, escuchando olímpica. Vacilado, ahí está, en los cordijos. Un abrazo para el gran Johnny Barbe. Tírame la plena, pues. Ajá.

0: la suave, abuelita mía, con la suave. Yo sé que usted está alterada, quiere tomar su frita.
1: Hoy día, ¿verdad que no nos vamos a pegar? Ya voy en busca de ella.
0: Ya, en busca de ella. De una, abuela, de una.

Saludito para el verano, Johnny Barra me dice, yo que le mando una sopita, una punta gorda. Dame la plena, ese man que me tiene así, así que la hilo con ese peinadito bacano. Como los artistas, papá. Un abrazo para él, el gran Johnny Barbie ahí en los cortijos. Una punta gorda, papi, mándame una. Una punta gorda ahí, un churrasco, lo que sea. Un chicharrón ahí al barril, mándame lo que sea, Johnny Barbie, eso va.

saludito para el gran muñeque que está de cumpleaños. Ahí se veo yo, listo, tengo una sopita preparada aquí. Tengo el sancocho, huele el sancocho, viejo yo. Está activado el gran muñeque que está de cumpleaños. Bendiciones para ti, mi brother, que Dios te bendiga, te colme de muchas bendiciones, pásenla bacano. Celebrándolo con la mamá de las emisoras.

0: Dominguito por aquí, Dominguito por allá. Te sale a la calle de la ciudad de Valledupar. En una sola banda, una sola sintonía. En la cuadra, en la esquina, en el barrio.
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0: Prepárate, amorcito viejo.

0: Mira esta que te traigo. Háblame claro, papá, háblame claro. Conmigo no se juega. Oye, voy a poner el emisor un momentico ahí. Bueno, conmigo prendes olímpica.
1: Toda la entrada de
0: y abre el ojo, que te puede gastar hasta la platica ajena. Ojo.
2: Hoy sí es verdad que no nos vamos a pegar.

0: Oiga, futura suegra.
1: Dígale a la hija suya que me pare bola a mí, hombre. Este hombre es sinvergüenza que nada más anda en ese todos los pisos. Dígale que yo soy un hombre trabajador, que me pare bola.
0: Señor.
1: Métale en la cabeza, hombre, que me pare bola ese peladito, que es trabajador, que está bonito y la vaina. Pero no, quieren casarle con unos sinvergüenzas ahí que no sirven para nada, hombre.
0: Es verdad que me presta atención.

Sabroso, hoy que está de cumpleaños, está de Happy Birthday to you, Heiner Manuel López, felicitada por sus hijas, Ladies, Laura, Ingrid, por sus nietos, Andrés, Mateo, Tiago, felicitado también por Ricardo Bayona, felicitado también por Pedro Rodríguez, el Super Luigi, en especialmente sus compadres, Emily Pérez, y también la Perilla de Oro. Está felicitando a Heiner López. Está de cumpleaños. Está ahí en Santa Marta. Está en Minga. Está de playita. Dominguito de playita. Sabroso. Escuchando Olímpica Estéreo. Me dicen yo. Estamos aquí en Santa Marta. Después regresamos, retornamos al valle a seguir con la celebración. En el cumpleaños de Heiner Manuel López. Está de cumpleaños. ¡Oh! Mira, sabroso. Ahí llegó eso, dame sabor.

0: dicen, John, aquí en los 450 años.
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0: por ahí por donde vive la gran Madis, el gran Diego. Me dicen que todos los hombres son dominados. Viven puro dominados.
1: ¡Oh! Póngase pila que va a comenzar. Barranquilla.
0: Llegan de trabajar y de una lo meten para el cuarto bañarse y acostarse una como pelón chiquito.
1: ¡Oh!

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0: Dante.
1: Déjame escuchar Olímpica, loco.
2: Sí.
0: Papi, ¿qué? Dale, dale, dale.
1: Domingo es en Guayabe. ¿Para qué? Ey, pelado, te la llevas toda, loco. So, no la muevas, no. Es Olímpica, loco.
0: Una Olímpica, bebé.
3: Esto.
0: Una Olímpica, bebé.
1: Déjame escuchar Olímpica, loco.
2: Y como todo.
0: Eso va, eso va, eso va.
1: ¡Ey, loco! La mujer me así jode ya.
0: ¿Y esa vaina?
1: ¡No joda! ¡Léame escuchar Olímpica, loco!
0: ¡Dale, papá! ¡No! A todas las calles encendidas con Olímpica, en serio, ¿eh? Toda la cuadra encendida con Olímpica, en serio. Por todos lados, por donde la mires. Suena esa Olímpica, una

0: la plena, May, dígame la plena, May.
1: Ahora tú vas a ver.
0: Suelta que suelta, May, suelta que suelta.
2: Suelta.

0: aplauso para reportar la sintonía, se lo para el 032, ahí pegadito, ¿ah? Ahí que yo caminando ando por dónde? Dime la plena, ¿por dónde andas?
1: Nani, ya con el
0: dominguito sabroso.
2: Déjame escuchar, Oliver.

0: Os suena bonito olímpica. A la gente con la cava de fría ahí. Sin dejarla caer. Pegadito al picón. Oye, viejo Javier. Dame la plena. El gran Javi ahí en sintonía, el gran Andrés.
1: Oye, John, buen juicio, John, te van a echar a policía, John.
0: Puta, no, señor, no, señor, a mí no. De la esquina a otro, a mí no.
2: Oye, el Quicho Olímpico Estéreo se metió aquí para felicitar a Esperanza Cuña Matute, que está cumpliendo hoy.
0: Dale, papá, la buena para ti. Mira esto, mira esto.

0: me agitan, pero siempre estoy en el primer lugar.
1: Me tiran, me
0: Solo para Raulito Luna en 7 de abril, la ciudad de Barranquilla.

Saludito, muchachos, gozando en el dominguito de vacilón sabroso, ¿eh? Todos nuestros oyentes reportando la sintonía ahí con buen vallenato, variadita como le gusta a la gente, ¿eh? Variadita, sabrosa, con todo.

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Ahí están reportando la sintonía. Me dicen que están ahí, Johnny, mi compadre Johnny Barbie. Están comiendo, ¿quién está por ahí? Nombre del Jorman Junior, Jorman Junior. Ahí dice, yo estoy aquí en Johnny Barbie. Estoy almorzando aquí sabroso, ¿eh? Un abrazo para ellos. Está almorzando por ahí, tírame la plena. No, yo todavía no he almorzado, Johnny Barbie, ¿qué es lo que pasa? Mi compadre Jorman se está... bueno,

Está como el vecino mío que dice: los lunes no vuelvo a beber. ¡Oh! Está como el vecino mío que dice: no vuelvo a beber. Cuando llegan los lunes, martes, te prometo que no voy a tomar más. Pero apenas llega el sábado o el dominguito con la olímpica. Dice que hay amor, una solita nomás para que.

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1: ¿Para qué? ¡Ey, pelado, te la llevas toda, loco! ¡No la muevas, deja olímpica!

0: bicicleta otra vez. Ya me voy a empeñar la bicicleta otra vez. Ustedes todos los fines de semana me toca empeñar la bicicleta, compadre. O esa canción es de Diomedes.
1: Y les prometo que yo pago.
2: Péñela, compadre, péñela, hombre.
3: Comiendo ese mollejo aquí. Te la llevas toda, no la mueva, deja olímpica.
4: Ay, amor. Estaba triste porque aquí en Cuatro Vientos tenía 3 días que no tenía luz, pero ya estoy feliz, manito.
2: 3 días sin luz, no
5: jodas. El 8-12, rodando por las calles de Valladolid.
2: Dale, papá, no, ay, señores, oye, en esta sabrosura.

Tiene la fría, pues. Oye, Jair Pérez, una magadera que te cae, ¿ah? ¿Eh? Mira, papá, mira de una. No dice verdad que no lo vamos a pegar.

0: Saludo para mi futura suegra. Mi futura suegra. Dígale a la hija suya que me preste atención, que yo soy un hombre trabajador. Yo no tomo casi. Yo trabajo y cumplo con mis deberes.
1: Dígale a la hija suya que me pare bola a mí, hombre. ¿Eh? Este hombre es sinvergüenza que nada más anda en ese pino. Dígale que yo soy un hombre trabajador que me pare bola. Métala en la cabeza, hombre, sepárale bola a ese peladito que es trabajador, que está bonito y la vaina. Pero no, quieren casarle con unos sinvergüenzas ahí que no sirven para nada, hombre.
2: Realidad. ¡Oh! ¡Qué fascinación!
0: Ya con orgullo digo esto. ¡Ay, mi valle! Sabroso vivir en el valle. Levantarse uno una mañana del domingo en la terraza, prender olímpica y sentir este lindo folclor vallenato. ¡Mira! ¡Joda! O a irse para el río. A la orilla del río con una fría, a la altura del tobillo y escuchando estos palos de canción.

0: tener que conseguir una de mi propia raza, Diego. Una de mi propia raza.
1: Con cariño, para saber.
0: Ya estoy en esa época que quiero hacer casa, que quiero sentirme familiar. Ya yo entré en esa época, en la curva, de que ya quiero estar hogareño. Y quiero amanecer el domingo viendo películas y todo con la mujer. ¡Ay, papá!

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Esto me hace recordar a una gran amiga, Jessica Padilla. Jessica Padilla Jiménez. Ahí en sintonía de Boconia, ¿eh? ¡Oh!

0: sigue acompañado de la sabrosura. El del vacilón bacano, ¿ah? ¿Eh? El día del sabor, pero olímpica, en serio, ¿eh?
1: No es el arco ni la flecha.
0: Eso es verdad, Maya, eso es verdad. No es el arco ni la flecha.

0: reporta la sintonía. El gran George, un abrazo para él. Por eso yo escuchando Límica, el tremendo vacilón en la tarde ya del domingo.
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1: Oh.

la sintonía del Gran Tao. Hey, señor, estamos aquí, vamos a ver por aquí, Barrio Paraíso. Hey, sin luz, pero la buena música de Olímpica Estéreo. Jugando parqué, Uy, zona.

diferentes barrios de la ciudad que no hay luz, ¿ah? Eso recae yo, aquí en el barrio Paraíso no hay luz. ¿Qué más está por ahí? Me dice. Dice yo, buenas tardes, saludos para toda la familia olímpica. Por sintonía, el profe Carlos Cruz. Estamos ahí en sintonía, un abrazo para ellos. Oye, Tavo, tira la plena que estamos en la terminal.

El pelado Jason llega ahí a la sintonía. ¿Dónde está? ¿Dónde está? ¿Qué dice por ahí el pelado Jason? Tírame la plena, Jason. ¿Qué es lo que es? Buena nota. Ahí. Me dice John, centro, en el centro, sin luz. Un abrazo, ¿ah? El pelado Jason ahí reporta la sintonía. El gran John.

0: Dígame la John Ortega.
1: Aquí, hermano, división de ahí, tocayo, te saludo. Mira. Aquí saludando. Aquí estamos agarreteados, viejo. Vivo Lice de Esteban, la tengo un buen oro. Y el casito que me dio aquí. ¿Cómo lo logró? Eso lo ve mi gente, mi viejo.
0: Dale, papi. Uy, ¿cómo? Ay, coge la suave, papi.
2: Domingo es en Guayabe. ¿Para qué? ¡Ey! Pelado, te la llevas toda, bro. No la
0: que...
2: mueva, deja olímpica. Bro.
0: El man qué, vale.
2: ¡Ey, loco! La mujer me así jode ya.
0: ¿Y por qué?
2: ¡No joda! ¡Déjame escuchar olímpica, loco!
0: Ah, pues, tiene una son ahí, mueve, que mueve. ¿Ah?
3: Sintonista Calderón del barrio El Cuco, full sintonía, para que me complazca con la canción ya.
0: Ya, la gente está prendida, que ya no se le entiende de lo que está hablando, ¿ah? ¿Eh?
4: ¡Oh! Roberto Solano.
0: Con el mundo prendido ya. Papi, arrancaron desde las 8. Arrancaron desde las 8 de la mañana. Ya todo el mundo prendido. Me dice un saludo para el gran combo minero, el mono, el Chema, el Pepino Omar. Toda la sintonía olímpica, solo para el gran Omar. Dame la pelina ahí. Súbete ahí en la tarima. Cuéntame los dos, muñeco. Cuéntame los dos.
5: Está un numerito ahí. Eso se escucha por toda la radio.
0: Ay, papi, entonces.
4: Corre ya para la gente.
0: ¿Numerito qué? ¿De lembrita? ¿Qué? ¿Ah? Ah, listo, eso va. ¿Es verdad qué? Después de coger lembrita caído, ¿qué? ¿Ah?
4: Dicen las gotas.
0: Eso va. Y va por ahí, a ver. Tírame la plena.
2: La

0: fue, muchacho?
1: Y también aquí tomándonos las afri, las afri, las afri.
0: Dale, papá.
2: Nene, te habla Hilda Calderón del barrio El Pupo, reportando sintonía.
0: Dale, dale, mi amor, un abrazo, gracias.
3: Aquí reportando sintonía de barrio del Pupo, de gremio mototacista de Valledupar. Le habla David Ramos Robles, para que me compartan con la canción de Diomedes Díaz, Así me hizo Dios.
0: Dale, papá, un abrazo, gracias por el reporte de sintonía. ¿Eh?

0: a esa hora. En el río Hurtado, en el río, ahí están gozando con Olímpica.
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0: Esa es la que suena, May, esa es la que suena.

0: llevan para...
1: Dice John, con la fría en la mano, papá.
0: O a la montaña del oso.
1: El gran Tony con la fría en la mano.
0: O a la gira del bar.
1: Papá, hizo un abrazo para el gran Tony, ¿eh? De regreso, señores.

0: Esos amores que ya no vuelven, carajo. Esos amores que ya no vuelven, me hace recordar esos amorcitos viejos, ¿ah?
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0: Vuelve y digo,
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0: mujer que se respete y hombre que se respete tienen su amorcito viejo escondido.
1: Ya ha vendido ese busca de amor.
0: Ahí están los oyentes aquí, escribieron a través del 321-619-9937.
2: Oye, yo beso, limpiqueando ando, qué programación tan linda, qué bello. Joda.
0: ¿Qué pasó?
2: Yo beso, te felicito, qué programación buena.
0: Dale, papá.
2: Oye, yo beso, que esa era la vida, el man aquel que le quiso quitar, que le quitó la mujer, el amigo, el compadre.
0: Uy, yo no
2: que
0: sé.
2: Quería que vivieran con ellos, güey.
0: No sé, ¿qué será?
2: Colócale una canción a ese man ahí.
0: ¿Cuál?
2: Se habrá tirado la soga.
0: No sé cuál es.
3: Hola, John, buenos días. Me llamo Sofía de aquí de Villacarén para Problema Sintonía. Alguien sí que cero se metió. Mira.
0: Ay, mi amor.
4: Oye, yo beso, buenos días. Desde aquí, desde San Pedro de los Milagros, Antioquia, oye, nos joda reportando sintonía, escuchando Olímpica y con unas ganas de bebé. Oye, parece que me puedes complacer con una canción de Alfredo Gutiérrez, Anhelos. Ese es un clásico de clásicos.
0: Es un clasicazo, papá.
5: Hola, yo beso, aquí reportando la sintonía Olímpica Estéreo. Se metió aquí reportando la sintonía aquí en el barrio Los Fundadores, en la esquina del Pundacote. Roberto Rosado y el Nene Meriño.
0: Dale, papá, un abrazo. Ah, por aquí, me dice esta hora.
6: Accidente en la vía La Paz-San Diego, un muerto.
0: Dale, papá, un abrazo. Y va por ahí, me dice por acá yo, para felicitar hoy en su día a Jorge Granados, que está cumpliendo años en organización Arboletes. Un abrazo para ellos. ¿Qué va por ahí?
7: Muy, pero muy buenos días.
0: Ay,
7: mi nombre es Daniel Pérez y me reporto del Mercado Público de Valledupar. Y yo escucho Olímpica Estéreo porque me gusta la radio.
0: Dale, papá, un abrazo. ¿Qué pasa por ahí? El señor Olímpica Estéreo se metió en la nevada.
1: Te quiero
0: tú. Para Linda Reyes, María Reyes,
1: quiero tú muy
0: Carmen Lona, José Reyes. A toda la familia Reyes ahí en sintonía de la número uno, ¿ah? Suena Olímpica, papá.
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0: ¿Qué más está por ahí, rapidito?
9: Tocayo. Buenas tardes. Te saludo acá de Barrancabermeja.
0: Dale, papá. La buena, Tocayo, ¿qué?
10: Buenas tardes. Y escuchando Olímpica Estéreo, se metió aquí en Villanueva. Yo, bueno, obeso, aquí sin luz,
0: no,
10: una temperatura muy fuerte. Yo estoy aquí abajo un par de ciruelos, para si me complazo con una canción ahí, Gota de Lluvia.
0: Dale, papá. Métase una fría. Tómese una fría, porque con estos calores, abuela, con estos calores tiene que tomar uno líquido.
11: Tiene uno que está bebiendo puro líquido. Puro sí, líquido con sí. Esta sofocación.
0: Sí, señor.
11: O si no, se va uno para allá, para aquel lado. ¿Para allá, para donde todos nos vamos?
0: Dale, la firma.
12: Un saludo para Charí y para Gabriel González. Los calados míos, nos jodan.
0: Dale, papá, un abrazo. Gracias por el reporte de sintonía ahí, ¿eh?
8: ¡Aquí!

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0: Saludos para el gran John Mario en la ciudad de Santa Marta. La gente del show de Turbo.
1: Oye, John Obeso, mándale un saludo ahí a la patrona Astrid Ospino, que estamos acá refrescándonos, acá en Don Carmelo, mi hermano, un abrazo. Papá. Oiga, mi hermano, colóqueme una canción ahí, tíramela. La propia Camila, de Giancarlo Centeno, porque Olímpica Estéreo se metió.
0: Dale, papá, la buena. ¿Qué más por ahí está,
2: Compa, compa, compa, compa, compa, José, saludos, pero van a ver.

0: Te está más prendido que tabaco de bruja.
1: Domingo es en Guayabe, ¿pa' qué? ¡Ey, pelado, te la llevas toda, loco! ¡No, dale, la mueva, deja olímpica!
0: ¡Dale, dale, dale!

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1: ¡Una en punto!
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0: ¡Champero!
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0: Señor Enzi Carr, ahí está, los unicornios. Tremenda chapetica esta para Basilea, Donado y Dominguito, ¿ah? ¿Eh? Excelente para el gran Cami Roa. Oye, Cami Roa. El Cami Roa, ahí en sintonía, ¿eh? Mi brother, mi llave, mi pana, el gran Cami Roa.
1: Soy el camino.
0: Un abrazo a mi brother. Vaya en su móvil. Ahí seguimos escuchando Olímpica, que se la emisora en primer lugar. El gran Cami Roa, que se viene con todos los hierros, con todos los juguetes. Se viene con producción nueva. Se viene con álbumes nuevos. Canción vallenata nueva. Bacanas. El gran Cami Roa. Un abrazo para el gran Cami Roa. Ahí en sintonía de la número uno. ¡Oh!

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1: ¡Las dos! ¡En punto! ¡Escucha! ¡Olímpica Estéreo! ¡93.7!
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1: Sálvese quien pueda, que ahí viene la pranada.

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1: Las 3 en punto.
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1: Son las 4 en punto. 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
2: Bueno, vamos a parrandear, pues.
3: ¡Hey!
2: Parrandear.

0: Idiota y rumbo, los míos. Ya que graben champeta.
1: Oye, Rebocho, ¿va a dejar sin picado?
2: Sí.
3: ¿Cómo se le ocurre, profesor?
4: ¡Ahí va!

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1: Son las 5 en punto.
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